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4: Sixth lesson, vocabulary.
5: Sexta lección, vocabulario.
4: The restaurant.
5: El restaurante. Restaurante.
4: The food.
5: El alimento. Alimento.
4: The doctor.
5: El doctor. Doctor.
4: The nurse.
5: La enfermera. Enfermera.
4: The hospital.
5: El hospital. Hospital.
4: The patient.
5: El paciente. Paciente.
4: The student.
5: El estudiante. Estudiante.
4: The teacher.
5: El maestro. Maestro.
4: The school.
5: La escuela. Escuela.
4: The lesson.
5: La lección. Lección.
4: The market.
5: El mercado. Mercado.
4: The merchandise.
5: La mercancía. Mercancía.
4: The park.
5: El parque. Parque.
4: The circus.
5: El circo. Circo.
4: The movies.
5: El cine. Cine.
4: The film.
5: La película. Película.
4: The drugstore.
5: La farmacia. Farmacia.
4: The medicine.
5: El medicamento. Medicamento.
4: The bookstore.
5: La librería. Librería.
4: The book.
5: El libro. Libro.
4: The church.
5: La iglesia. Iglesia.
4: The prayer.
5: La oración. Oración.
4: The house.
5: La casa. Casa.
4: The furniture.
5: Los muebles. Muebles.
4: Present tense of the verb to go.
5: Presente del verbo ir.
4: I am going to the movies now.
5: Voy al cine ahora. Voy al cine ahora.
4: I am not going to the movies now.
5: No voy al cine ahora. No voy al cine ahora.
4: You are going to the park.
5: Tú vas al parque. Tú vas al parque.
4: You are not going to the park.
5: Tú no vas al parque. Tú no vas al parque.
4: He is going to the drugstore.
5: Él va a la farmacia. Él va a la farmacia.
4: We are going to the market.
5: Vamos al mercado. Vamos al mercado.
4: You are going to school.
5: Vais o van a la escuela. Vais o van a la escuela.
4: They are going to the restaurant.
5: Ellos o ellas van al restaurante. Ellos o ellas van al restaurante.
4: Questions and answers.
5: Preguntas y respuestas.
4: Where are you going?
5: ¿A dónde va usted? ¿A dónde va usted?
4: I am going to the restaurant.
5: Yo voy al restaurante. Yo voy al restaurante.
4: Where is she going?
5: ¿A dónde va ella? ¿A dónde va ella?
4: She is going to town.
5: Ella va a la ciudad. Ella va a la ciudad.
4: Where are you going?
5: ¿A dónde van ustedes? ¿A dónde van ustedes?
4: We are going to the hospital.
5: Vamos al hospital. Vamos al hospital.
4: Where are they going?
5: ¿A dónde van ellos o ellas? ¿A dónde van ellos o ellas?
4: They are going to the library.
5: Ellos o ellas van a la biblioteca. Ellos o ellas van a la biblioteca.
4: Are you going to Mary's house?
5: ¿Van o vais ustedes a casa de María? ¿Van o vais ustedes a casa de María?
4: No, we are not going to Mary's house. We are going to work.
5: No, no vamos a casa de María. Vamos a trabajar. No, no vamos a casa de María. Vamos a trabajar.
4: Past tense of the verb to go.
5: Pasado del verbo ir.
4: I went to the movies last night.
5: He ido o fui al cine anoche. He ido o fui al cine anoche.
4: You went to the park.
5: Tú has ido o fuiste al parque. Tú has ido o fuiste al parque.
4: He, she went to the restaurant.
5: Él o ella ha ido o fue al restaurante. Él o ella ha ido o fue al restaurante.
1: Vous écoutez New York.
4: We went
1: Creole.
4: To school.
5: Nosotros o nosotras hemos ido o fuimos a la escuela. Nosotros o nosotras hemos ido o fuimos a la escuela.
4: You went to the market.
5: ¿Ustedes habéis o han ido o fuisteis o fueron al mercado? ¿Ustedes habéis o han ido o fuisteis o fueron al mercado?
4: They went to the theater.
5: Ellos o ellas han ido o fueron al teatro. Ellos o ellas han ido o fueron al teatro.
4: Questions and answers.
5: Preguntas y respuestas.
4: Where did you go?
5: ¿A dónde se fue o se ha ido usted? ¿A dónde se fue o se ha ido usted?
4: I went to a party.
5: Yo me fui a una fiesta. Yo me fui a una fiesta.
4: Where did your sister go?
5: ¿A dónde se fue su hermana? ¿A dónde se fue su hermana?
4: She went to see her father.
5: Ella se fue a ver a su padre. Ella se fue a ver a su padre.
4: Where did your son and your daughter go?
6: Wapkute, New York Creole.
5: ¿A dónde se fueron su hijo y su hija? ¿A dónde se fueron su hijo y su hija?
4: They went to church.
5: Ellos se fueron a la iglesia. Ellos se fueron a la iglesia.
4: Future tense of the verb to go.
5: Futuro del verbo ir.
4: I will go to the movies tonight.
5: Iré al cine esta noche. Iré al cine esta noche.
4: You will go to the park.
5: Tú irás al parque. Tú irás al parque.
4: She will go to school.
5: Ella irá a la escuela. Ella irá a la escuela.
4: We will go to the drugstore.
5: Nosotros o nosotras iremos a la farmacia. Nosotros o nosotras iremos a la farmacia.
4: You will go to the church.
5: Ustedes iréis o irán a la iglesia. Ustedes iréis o irán a la iglesia.
4: They will go to the circus.
5: Ellos o ellas irán al circo. Ellos o ellas irán al circo.
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